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1: Disco 2000 del grupo The Pulp.

En español decimos te quiero, pero Frida Kahlo lo escribió. Si yo pudiera darte una cosa en la vida, me gustaría darte la capacidad de verte a ti mismo a través de mis ojos. Solo entonces te darías cuenta de lo especial que eres para mí.

Considera lo que te preocupa o te molesta en este momento. Pregúntate, ¿está esto bajo mi control? Si no lo está, practica la aceptación y redirige tu energía hacia lo que sí puedes influir, tu propia actitud y tus acciones. Si está bajo tu control, actúa con sabiduría y virtud para abordarlo.

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1: Un gato adulto solo maulla para comunicarse con los seres humanos.

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limpia tu sofá y remueve los olores con bicarbonato de sodio. Mientras que tu sala de estar está incompleta sin un sofá, es importante que lo puedas limpiar de vez en cuando. Sin embargo, limpiar un sofá y remover los malos olores requiere de mucho tiempo y esfuerzo. Usar bicarbonato es una de las formas más efectivas de limpiarlo. Simplemente espolvorea una capa gruesa de bicarbonato sobre tu sofá. Déjalo reposar durante 20 minutos. El bicarbonato ayudará a remover cualquier olor indeseado. Finalmente, pasa la aspiradora en caso de querer remover las manchas. Puedes mezclar una cucharada de vinagre, detergente, bicarbonato y agua tibia.

Hablemos de salud mental. El estigma de la salud mental afecta la vida cotidiana, ya que genera prejuicios y discriminación. Provoca aislamiento y dificultad que las personas busquen apoyo, impactando su bienestar social y emocional.

Curiosidades del universo. Los trajes espaciales de los astronautas son blancos para disipar la mayor cantidad de luz y calor posible.

el ave que dejó hambrienta a China. Para 1958, en China ya estaba escaseando la comida, por eso el presidente del momento, Mao Zedong, había propuesto el Gran Salto Adelante, en el que China pasaba de un país agrícola a uno industrial. Todo bien hasta ahora, pero el movimiento se trató de apresurar lo más rápido posible, y gran parte de los agricultores pasaron a trabajar en fábricas, y sin agricultores no hay quien genere comida, haciendo que la gente sufra por hambre. En vez de buscar alguna solución, se decidió culpar a cuatro plagas: las ratas, los mosquitos, las moscas y los gorriones. Estos últimos destacan ya que el presidente dijo que ellos se comían el cultivo, y por eso hacía falta tanta comida. Por esas declaraciones empezaron a exterminar a los gorriones por todas partes, hasta que la mayoría murió, y ahí empieza lo peor, ya que los gorriones se comían a los bichos que devoraban a los cultivos, y que sí eran un problema de verdad, en especial las langostas, desencadenando una infestación masiva de estas, y los pocos campos que estaban activos fueron arrasados por ellas, multiplicando la escasez de alimento y haciendo más potente la hambruna.

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1: Consejos para montar bicicleta de forma segura. No permitas que más de una persona se siente en el mismo asiento y mantén ambas manos en el manubrio, a menos que esté señalando un giro.
2: Ella no pudo soportar el ultraje y se suicidó, y su muerte significó el fin de la monarquía en la antigua Roma. Lucrecia era una patricia romana, casada con el noble Lucio Colatino. Un día, esto en el siglo VI a.C., cuando su esposo andaba de viaje, fue violada por Sexto Tarquinio, hijo del rey de Roma, Tarquinio el Soberbio. Humillada, esperó que regresara su esposo, y a su esposo y a su padre les contó lo que le había pasado. Y gritando la frase, ninguna mujer quedará autorizada con el ejemplo de Lucrecia para sobrevivir a su deshonor, se terminó clavando un puñal en el pecho, diciendo que no podía vivir con esta tremenda deshonra. Su muerte provocó una rebelión en la antigua Roma. Esta rebelión fue encabezada tanto por su esposo Colatino como por su pariente Lucio Junio Bruto, que juró vengarla. Y toda Roma se alzó. Los reyes Tarquinios fueron finalmente expulsados. En el año 509 nació así la República Romana. Y esta república duró más de 4 siglos. Nunca más hubo reyes, sino que cónsules elegidos democráticamente. Y el suicidio de Lucrecia pasó a la historia como un acto de resistencia y honor, el gesto que marcó el final de los reyes tiránicos en Roma y el inicio de una nueva era.

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En español decimos quédate, pero en poesía decimos no te pido que te quedes porque te necesito, sino porque contigo todo se siente más en calma. Quédate, pero no por miedo a irte, sino por ganas de seguir compartiendo lo que somos. Quédate sin promesas, sin prisas, sin intentar llenar vacíos que no te pertenecen. Quédate si también te nace, si también sientes que aquí hay algo real. Porque el amor no debería rogarse, debería elegirse. Y si decides quedarte, que sea porque el alma te lo pidió, no porque yo te lo pedí. No quiero que te quedes por mí, quiero que te quedes contigo, y que en ese contigo también quepa yo.

En este mundo todos somos pasajeros. Nada es eterno, ni el éxito, ni la tristeza, ni siquiera nosotros. Pero todo lo bueno que damos se queda. Somos irrepetibles, únicos en nuestra forma de existir. Y quizá esa sea la verdadera huella. Dejar lo mejor de nosotros antes de partir.

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1: Dos grandes conquistadores como fueron Napoleón y Julio César no les temían a los ejércitos enemigos, pero un simple gato les ponía a temblar, ya que les tenían fobia.

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0: Limpia una pistola de silicona con una bola de papel aluminio. Limpiar una pistola de silicona requiere de mucho cuidado. Lo mejor sería utilizar una bola de papel aluminio. Esto es debido a que el papel aluminio funciona muy bien para cepillar. 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
1: Veamos si este es el mismo estado del escritor de esta canción. Your Love refleja un sentimiento de urgencia y deseo, mezclado con una cierta melancolía y vulnerabilidad. El narrador de la canción parece estar en un estado de soledad y ansiedad, expresando su necesidad de compañía y afecto. ¿Estás así? Escucha entonces Your Love de Outfield. Clásicos en Zona Roja.

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1: Los topos no abren los ojos durante las primeras 6 semanas de vida. Los topos bebés viven en madrigueras subterráneas e incluso cuando alcanzan la madurez no desarrollan una buena vista.

cree que el 90% del origen de las papas a nivel mundial son de la isla de Chiloé, ubicada frente a la costa del distrito de Lagos. Incluso, hoy en día, son hogar de 286 variedades únicas de la papa chilota.

bostezos. Algo común de todo ser humano es bostezar, una actividad cotidiana y que no solemos hacer a voluntad. ¿Pero por qué lo hacemos? Bostezamos para enfriar nuestro cerebro, porque es el órgano que más calor genera en nuestro cuerpo. Y como nuestras neuronas son muy delicadas frente a cambios de temperatura, bostezamos para que se refresquen las neuronas y aumentemos el flujo sanguíneo de la cabeza. Lo solemos hacer cuando tenemos sueño o cansancio, y cuando nos estamos despertando o aburriendo. Otra duda es del por qué los bostezos son contagiosos. Se debe a una imitación involuntaria de nuestro cerebro, ya que las neuronas espejo se activan al ver ciertas acciones y las empezamos a replicar, en este caso los bostezos, y por la empatía que sentimos. Tal es así que personas con condiciones que generan nula empatía son menos propensas a bostezar y es más probable que nos contagiemos por personas cercanas a nosotros.

Séneca escribió esto 24 horas antes de partir al más allá. El fuego prueba el oro, la adversidad prueba a los hombres fuertes. Séneca, ¿sabías que Nerón, su propio alumno, lo condenó a muerte después de años de lealtad? Imagina esto. Séneca fue maestro, consejero y padre adoptivo del emperador, pero Nerón se volvió un monstruo paranoico y ordenó su ejecución la noche anterior. Mientras preparaba su muerte, Séneca no lloró, no suplicó. En cambio, reunió a sus amigos y dijo algo escalofriante: «He pasado toda mi vida preparándome para este momento. Aquí está la lección más devastadora sobre resiliencia. Cada dolor que superaste fue entrenamiento para el golpe final. Cada traición te enseñó a mantenerte en pie. Cada pérdida te preparó para lo peor». Séneca murió con dignidad porque entendió: la vida te golpea para convertirte en diamante, no para destruirte. ¿Estás usando tus heridas como armadura o como excusa?

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1: Ley 21.088, Convivencia Vial, Transporte de Niños en Bicicleta en Chile. Asientos adicionales. Podrán instalarse atrás o adelante del conductor, pero en ningún caso sobre el manubrio. Y deberá contar con apoyapiés que evite el contacto de las piernas del infante con las ruedas, respaldo que permita apoyar la espalda del infante cuando el asiento instalado esté atrás del conductor, arnés o algún sistema de retención equivalente.
2: ...2026 puede entrar en el top 4 de años más calurosos de la historia, según los expertos. Vete preparando para el calorón, porque el próximo año viene con todo. El Met Office acaba de soltar una alerta climática que está dando la vuelta al mundo. 2026 se perfila para entrar oficialmente en el top 4 de los más calurosos de toda la historia. ¿Qué tan grave es? La temperatura global podría subir hasta 1.5 grados por encima de los niveles preindustriales. Básicamente, le estamos jugando al vivo con el termostato del planeta y el límite del Acuerdo de París ya nos está respirando en la nuca. Lo más denso es que esto no es coincidencia, sería el cuarto año consecutivo rompiendo récords. Aunque este 2025 nos dio un respiro gracias a la Niña, el 2026 amenaza con retomar esa racha de calor infernal que nos dejó el 2024. Ya no es solo un verano fuerte, es una alerta roja global que nos está avisando que el cambio climático es cada vez más notorio. ¿Estamos rompiendo récords que nadie quería romper? ¿Tú crees que todavía estamos a tiempo de enfriar el planeta? ¿O ya nos resignamos a vivir en temperaturas dignas de un horno?

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Si estás conociendo a alguien y tenés miedo de empezar a sentir cosas, te dedico este poema. No me mires y te rías, no muestres los colores, no despliegues la simpleza, no extiendas esa mano que escabulla la ternura, que tumba los escudos. No lo hagas, no, o ya no podré mirar a nadie más.

¿Sabías que la ataraxia es uno de los estados mentales más poderosos que enseñaron los filósofos antiguos? La tranquilidad perfecta es el buen orden de la mente. Marco Aurelio. La ataraxia es una serenidad profunda, una calma interior que no se rompe por nada externo. Proviene del griego ataraxia, que significa ausencia de perturbación. Este concepto fue fundamental en dos grandes escuelas filosóficas. Para los estoicos, la ataraxia se alcanza cuando dejas de luchar contra lo que no controlas. Es la paz que surge cuando aceptas la naturaleza cambiante de la vida y entrenas tu mente para responder con sabiduría, no con impulsos. Para los epicúreos, la ataraxia representaba el placer más elevado, vivir sin miedo, sin ansiedad y con una vida sencilla. En ambos casos, la esencia es la misma. La ataraxia nace cuando dominas tu mundo interior y aprendes a vivir en paz.

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1: Los gatos sirven para protegerse a sí mismos y demostrar que son peligrosos, lo mismo que algunas serpientes. 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
0: 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The Church, Reptile.

Cuando hablamos de diabetes tipo 1, es importante saber que hasta ahora no existe algo para prevenirla. Sin embargo, es posible prevenir la diabetes tipo 2 tomando algunas medidas sencillas en los hábitos y el estilo de vida. Bajar de peso. Si se pierde un 7% del peso, se reducen significativamente las posibilidades de diabetes. Sin embargo, lo ideal es mantenerse en el peso adecuado. Ejercicio. Se sugiere hacer 30 minutos diarios de actividad moderada, como caminar con vigor, 5 veces a la semana. Alimentación. Comer 3 veces al día con 2 colaciones ligeras entre comidas ayuda a evitar los picos de azúcar en sangre. Además de que una alimentación saludable que incluya suficientes verduras y poca grasa o harinas y azúcares refinadas favorece la prevención de esta enfermedad.

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1: Seca rápido tus zapatos con papel arrugado. Sabemos que a nadie le gusta tener zapatos húmedos, y tirarlos a la secadora no es una buena solución, ya que los podría achicar o dañar la máquina. En lugar de eso, utiliza periódico o papel arrugado para secar rápidamente los zapatos mojados. Funciona de forma rápida y no los daña.

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1: Los papás perros se comen a sus hijos enfermos. La mayoría de los humanos está de acuerdo en que no hay cosa más tierna que un cachorrito, incluso un enfermo. Pero para un papá perro, un cachorro enfermo representa una excelente fuente de proteína y otros nutrientes.

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En español decimos te quiero, pero Frida Kahlo lo escribió. Si yo pudiera darte una cosa en la vida, me gustaría darte la capacidad de verte a ti mismo a través de mis ojos. Solo entonces te darías cuenta de lo especial que eres para mí.

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1: Los elefantes recién nacidos no tienen control sobre sus trompas. La trompa del elefante es una parte del cuerpo complicada. Tiene más de 50.000 músculos diferentes. Los elefantes bebés practican el uso de su trompa tocando a miembros de su manada, alcanzando ramas de árboles y tocando alrededor de su propia boca.

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1: Consejos para montar bicicleta de forma segura. Al manejar de manera predecible, los automovilistas tienen una idea de lo que intentas hacer y pueden reaccionar para evitar un choque.

0: Ya, esta lechuguita viene lista para servir.
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El azúcar refinado te envejece, hace que te aumente la grasa corporal, favorece el desarrollo de enfermedades cardiovasculares, hace que te dé diabetes, te mancha la piel y genera caries dentales, favorece enfermedades metabólicas como es el hígado graso no alcohólico, te genera dependencia similar a la adicción a ciertas drogas ilícitas, te quita la energía, la calma, te causa ansiedad, hace tantas cosas negativas para tu salud que realmente quieres seguir consumiendo azúcar.

¿Te cuesta bajar grasa aunque haces ejercicio? Quizás estás perdiendo el tiempo haciendo solo cardio, cuando deberías estar ganando músculo. ¿Te ha pasado que entrenas, comes bien y aún no ves resultados? ¿Sientes que haces todo pero tu cuerpo no responde? ¿Como si tu metabolismo estuviera apagado? Aquí está el error que casi nadie te explica. El músculo no solo es fuerza, el músculo es metabólicamente activo. Entre más músculo tienes, más grasa quemas, incluso mientras duermes. Cada kilo de músculo quema entre 13 a 15 calorías extras al día en reposo, más que el tejido graso. Un cuerpo con más músculo es más eficiente utilizando la grasa como fuente de energía. El entrenamiento de fuerza mejora la sensibilidad a la insulina, lo que facilita la quema de grasa, especialmente a nivel abdominal. Más músculo, igual metabolismo más alto, más comida sin engordar. Realizar fuerza de 2 a 4 veces por semana prioriza ejercicios compuestos, sentadillas, empujes, jalones. Consume proteína suficiente para construir músculo, entre 1.6 a 2 gramos por kilogramo de peso. Y descansa.

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1: Los gatos no reconocen a sus abuelos. Las reuniones familiares de gatos domésticos no son muy comunes, pero incluso los gatos salvajes, que pueden ver a sus parientes cuando quieran, se olvidan rápidamente de sus abuelos y son separados cuando cachorros. En el mejor de los casos, un gato salvaje puede notar que su abuelo tiene un olor familiar.

Grupo Fricción, grupo creado en 1985, que nació de las reuniones informales entre sus integrantes para sacar temas propios y de sus respectivas bandas. Al ser este grupo segunda ocupación de sus integrantes, no tuvo un plan de trabajo ni calendario de gira. Sin embargo, fueron elegidos Grupo Revelación 1986 por el Sí de Clarín. Gustavo Cerati produjo artísticamente el álbum debut.

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1: Ley 21.088, convivencia vial. 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

En psicología, la atracción hacia personas que no nos convienen rara vez es una coincidencia. Es un eco del pasado buscando ser escuchado en el presente. Nuestra mente subconsciente no busca lo que es sano, sino lo que le resulta familiar. Si durante la infancia el amor estuvo mezclado con la incertidumbre, la distancia emocional o la necesidad de ganárselo, nuestro cerebro adulto puede registrar ese patrón como hogar. Por eso, nos sentimos inexplicablemente atraídos por personas que nos ofrecen ese mismo caos familiar. No estamos eligiendo a esa persona por quien es hoy, sino porque su comportamiento resuena con una herida no resuelta que anhelamos sanar. Es un intento inconsciente de reescribir un viejo guión, esperando que esta vez, si nos esforzamos lo suficiente, el final sea diferente y por fin nos sintamos validados. Es como si nuestro corazón tuviera un mapa antiguo y siguiera volviendo al único lugar que conoce, aunque sepa que allí no encontrará paz. El verdadero trabajo no es cambiar a la otra persona, sino atreverse a dibujar un nuevo mapa. En los comentarios dime, ¿alguna vez has sentido que repetías la misma historia con una persona diferente?

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Nunca olvides que lo bonito de la vida está frente a ti, pero lo más bello de la vida está dentro de ti. Los momentos felices, las personas que amas, los paisajes, los abrazos sinceros. Todo eso es hermoso, sí. Pero la verdadera belleza, la que nadie puede quitarte, es la que llevas en el alma. Tu capacidad de amar, de soñar, de seguir adelante a pesar de todo. Tu bondad, tu fuerza, tu luz. Eso es lo que realmente importa. Eso es lo que te hace único. Así que cuida lo que hay dentro de ti. No dejes que nadie apague tu esencia, ni permitas que el ruido del mundo te haga olvidar quién eres.

usa una hoja de afeitar descartable para remover la pintura de tus prendas. A pesar de que pintar es divertido, puede volverse desastroso. En el momento en el que la pintura manche tus prendas o alfombras, no te preocupes. Si estás buscando una de las mejores formas de remover manchas de pintura de tu ropa, utiliza una hoja de afeitar descartable. Coloca la prenda sobre una tabla de planchar y con cuidado, rasca la pintura, asegúrate de utilizar una hoja vieja, porque una nueva podría dañar tu

concierto que unió a todo el planeta. Imagina ver un concierto que une a los artistas más famosos y memorables de la época. Eso fue lo que sucedió el 13 de julio de 1985 en el Live Aid, un concierto creado por Bob Geldof y Mitch Ure para combatir el hambre en Etiopía. Más de 70 artistas asistieron al lugar, o mejor dicho, los lugares, porque se hizo tanto en Wembley, Londres, como en Filadelfia, Estados Unidos. Los más destacados fueron David Bowie, Madonna, Elton John, Paul McCartney, Led Zeppelin, The Who, Phil Collins y muchas bandas más, que cantaron y tocaron sin haber cobrado ni un centavo. Pero la atención se la llevó Queen con su legendaria tonada de Bohemian Rhapsody, que quedó marcada en la historia de la música. Cumplieron su cometido y lograron aportar millones de dólares para la gente de Etiopía. Fue tan legendario que más de 1,000 millones de personas vieron el evento y consagró el 13 de julio como el Día del Rock. Todo por la caridad y querer detener un problema que afecta a millones de personas en todo el mundo.

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Hablemos de salud mental. La relevancia de la salud mental y su importancia en la vida cotidiana. La salud mental es un estado de bienestar emocional y psicológico que permite a las personas pensar, sentir y actuar de manera equilibrada, afrontar el estrés cotidiano y relacionarse adecuadamente con los demás.

0: En la década de los 80 publicó algunas de sus canciones más famosas como Viaje con nosotros, Corazón de neón y Ellos las prefieren gordas. También probó suerte como actor, una faceta que le ha acarreado incluso nominaciones a los premios Goya, así como presentador de televisión. Les hablamos de Javier Gurruchaga, quizá no lo reconozca por su nombre. Es un multifacético artista fans de Elvis Presley, del cual es un gran fans. A los 16 años fundó el grupo musical Romeo y Calígula y a los 18 la famosa orquesta Mondragón, que ha ocupado un lugar muy destacado en el panorama musical español. Actualmente está centrado en la gira Historias Extraordinarias con la banda Orquesta Mondragón, un espectáculo que se gestó durante la pandemia. También ha vuelto a la actuación en la serie 30 Monedas, Historias para no dormir, y en la obra de teatro La Comedia sin Título. Mientras haya salud y ganas, uno no se jubila. Seguimos con ganas de hacer nuevos proyectos y nuevas cosas, ha dicho Javier Gurruchaga, a quien el año 2022 le fue concedida la Medalla del Mérito de las Bellas Artes. Lo escuchamos en este viaje musical.
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1: Ley 21.088, convivencia vial, transporte de carga en bicicleta. 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

El que domina sus reacciones, domina su mundo. Vivimos en una era donde todos opinan, critican y reaccionan sin pensar. Nos provocan y respondemos al instante. Pero los estoicos practicaban el silencio interior. Sabían que entre el estímulo y la respuesta existe un espacio, y que en ese espacio se esconde la libertad. Cuando algo te moleste, no corras a responder. Haz una pausa, obsérvalo. Pregúntate, ¿qué ganaría reaccionando desde la emoción? La mayoría de los conflictos no necesitan más fuego, sino alguien que decida apagarlo. El dominio de uno mismo es el arte de observar sin dejarse arrastrar. Y cada vez que eliges no reaccionar, te haces más fuerte que tu impulso. Eso es autocontrol. Eso es poder interior.

La peor bebida para tu hígado no son los refrescos azucarados, ni siquiera es la cerveza, ni el vino. Es algo mucho más peligroso. Cada vez que lo tomas, tu hígado entra en modo emergencia. Tiene que descomponer un subproducto altamente tóxico, llamado acetaldehído. El problema, el acetaldehído mata células del hígado, provoca inflamación y bloquea su capacidad de regenerarse. Dos dosis al día son suficientes para sobrecargar tu hígado, día tras día, sin que te des cuenta. Y no, no importa que sea solo los fines de semana. Tu hígado no distingue festividades. La peor bebida para tu hígado son los licores fuertes.

Reflexiona sobre el día que pasó y considera si actuaste de acuerdo con tus principios y la razón. Si cometiste algún error, no te castigues, sino apréndelo como una lección para mejorar mañana. Si actuaste bien, reconócelo sin vanidad. El objetivo es el progreso constante en la virtud.

limpia tu sofá y remueve los olores con bicarbonato de sodio. Mientras que tu sala de estar está incompleta sin un sofá, es importante que lo puedas limpiar de vez en cuando. Sin embargo, limpiar un sofá y remover los malos olores requiere de mucho tiempo y esfuerzo. Usar bicarbonato es una de las formas más efectivas de limpiarlo. Simplemente espolvorea una capa gruesa de bicarbonato sobre tu sofá. Déjalo reposar durante 20 minutos. El bicarbonato ayudará a remover cualquier olor indeseado. Finalmente, pasa la aspiradora en caso de querer remover las manchas. Puedes mezclar una cucharada de vinagre, detergente, bicarbonato y agua tibia.

el fósil de tortuga que honorifica a Shakira. Fue descubierto un caparazón y un cráneo completo de un fósil de tortuga en Huila, Colombia, en los yacimientos de La Venta, un ecosistema fósil muy importante dentro de Sudamérica, por un equipo de paleontólogos de la Universidad de El Rosario. Vivió aproximadamente hace 13 millones de años, tenía la capacidad de estar en distintos biomas acuáticos y era omnívora. Con esos detalles se dio a la conclusión de que era muy versátil. Su nombre científico es Shakiremis colombiana, clara alusión hacia la cantante Shakira, no solo estando en el nombre de la tortuga, sino que en un género de animales completo, cosa que es el doble de increíble. El nombre que se le dio es debido a que Edwin Cadena, el líder del equipo de paleontología, le guardaba un gran cariño y respeto hacia la cantante.

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1: All Through the Night de Cyndi Lauper.

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hijos la quieren, y si ellos no muestran interés, los padres se la comen de nuevo. Los padres chacales recogen alimentos, se los comen, luego transportan la comida a sus hogares en sus estómagos y la vomitan para ver si sus hijos quieren comer. Luego vuelven a ingerir los restos alegremente. En vez de legumbres o brócoli, la comida rechazada es generalmente una cebra o un cadáver de un antílope.

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1: Los padres chacales vomitan la comida para ver si sus

música en nuestro idioma, en el viaje musical emitido por Sintonía 23 y Radio Pasión Latina de Suecia. Escuchamos al grupo uruguayo Los Estómagos y su versión de Cambalache.

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0: Si hay una hormona que puede bloquear la pérdida de grasa, es esta, la insulina. Controla el azúcar en la sangre, pero también controla algo más importante. Cuando la insulina está elevada, el cuerpo bloquea la liberación de grasa desde el tejido adiposo. Es decir, tu cuerpo tiene grasa, pero no puede usarla como energía. Esto ocurre con mucha frecuencia en personas que tienen resistencia a la insulina. Pero esto no es la única hormona que puede afectar tu peso. En el último video te explico las 7 hormonas que realmente controlan si subes o bajas de peso.
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0: ¿Cómo?
1: ¿Sabías que comer aguacate puede transformar tu salud de forma sorprendente? En primer lugar, comer aguacate puede disminuir el colesterol LDL y aumentar el colesterol HDL. En segundo lugar, sus grasas monoinsaturadas están asociadas con una disminución del riesgo de infarto agudo de miocardio y enfermedades cardiovasculares. Tercero, algunos estudios controlados sugieren que puede ayudar a reducir la adiposidad abdominal, dándote un empujón hacia esa composición corporal más saludable. En cuarto lugar, contiene antioxidantes que protegen tus células y fortalecen tu sistema inmunológico. Y por último, su contenido de fibra y grasas monoinsaturadas te mantiene saciado por más tiempo, ayudándote a controlar los antojos. Por estos beneficios, come aguacate y olvídate de las restricciones. Sígueme para más consejos de salud.

Te han mentido. Si crees que estas cinco cosas te ayudarán a perder peso, estás perdiendo el tiempo. En primer lugar, sudar no quema grasa, solo está perdiendo agua, y cuando comes un vaso de agua, todo vuelve. La grasa se pierde comiendo menos calorías de las que gastas. En segundo lugar, eliminar los carbohidratos. Error, no necesitas odiar los carbohidratos para perder grasa. De hecho, es más fácil y sostenible incluirlos. Tercero, cardio en ayunas. Hacer cardio antes o después de desayunar no cambia nada. Quemarás las mismas calorías, lo que importa es el total del día. Cuarto, suplementos para adelgazar. Si alguien te dice que un suplemento te hará perder grasa sin esfuerzo, te está estafando. Ninguna pastilla hace magia. Y en quinto lugar, hacer muchas horas de cardio. Pasar horas corriendo no es la mejor estrategia.

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Hablemos de salud mental. Impacta en la vida diaria. La salud mental se refleja en distintas situaciones de la vida diaria y en la forma en que las personas se desenvuelven cotidianamente, como manejo de emociones, toma de decisiones, resolución de conflictos, cumplimiento de tareas. Estas son algunas áreas donde la salud mental influye directamente en el bienestar de las personas.

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1: September es una canción de Earth, Wind and Fire, de su álbum The Best of the Earth, Wind and Fire, volumen 1, lanzada como sencillo en 1978. Fue escrita y compuesta por Maurice White, Al McKay y Alice Willis. September en Viaje Musical.

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0: Ya, esta lechuguita viene lista para servir.
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0: Distingue entre lo que puedes y no puedes controlar. Concentra tu energía en lo primero.
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0: Naomi Tyree nos trae el dato caserito interesante en este viaje de Sintonía 23.
1: Remueve el polvo de tus lámparas con un sacapelusas. A pesar de que no hay mucho que puedas hacer para evitar que el polvo vuelva a aparecer, puedes limpiarlo con un rodillo para sacar pelusas. Utiliza un rodillo para pelusas para deshacerte del polvo y pequeños escombros en tus lámparas. Si es una lámpara de papel, ten mucho cuidado.

El pecho rojo de la loica. La loica es una de las aves más emblemáticas, no solo de Chile, sino que de todo el cono sur de Sudamérica, conocida por el pecho rojo que tiene el macho y uno más apagado para la hembra, y así pasar desapercibida para proteger sus nidos que están hechos en el suelo. De resto suele ser un ave normal, que come insectos y semillas y también canta y exhibe su pecho rojo para llamar la atención de las hembras. Pero estas poseen una leyenda que explica el color rojo de su pecho. Cuenta la leyenda que un cazador trató de dispararle a un pajarito gris, pero su arma explotó y lo hirió gravemente. El pajarito fue noblemente a traerle agua del río con su pico y hierbas para curar al cazador. Mientras lo ayudaba, se le tiñó el pecho de sangre. El Tata Inti, también conocido como el Sol, lo recompensó, otorgándole el característico color rojo que ocupa en su pecho. También hay otra versión mapuche donde el cazador ahora es un soldado herido. Gracias a esta leyenda, la loica fue considerada como un ave de buena suerte y que simboliza que vendrán tiempos mejores.

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1: Te recuerdo, Amanda, versión de Jorge González y Los Miserables.

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1: Los topos no abren los ojos durante las primeras 6 semanas de vida. Los topos bebés viven en madrigueras subterráneas e incluso cuando alcanzan la madurez no desarrollan una buena vista.

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